0: mucha gente empieza a acumular cera. La cera se compacta y entonces se vuelve un tapón duro y eso sigue metiendo más cera, se inflama y provoca una otitis o una infección del oído. Hay que tener mucho cuidado, ¿de acuerdo? Tengo más mensajes por acá, me dicen... No tengo más mensajes ahí, mi buen... ¿Hay dos? Échamelos. Échamelos, mi buen. Qué calor, ¿verdad? ¿A cómo estamos en este momento? Sí. En este momento estamos temperatura en Cintalapa. Ahorita, espérate, ahorita lo vemos. En este momento en Cintalapa estamos a 32 grados. Qué bárbaro. 32 grados con una sensación térmica de 35 grados. Hágame usted el refavor, cabrón. El recabor favor, dice. Entonces imagínese usted, 32 grados. Vamos a estar a 32 grados a las 5, a 30 grados a las 6, a 28 grados a las 7, a 27 grados a las 8. Órale, hoy en la tarde hay una probabilidad muy pequeña. De las 8 a las 11, un 20% de probabilidad de lluvia. ¡Qué bárbaro! 20%. Como dice mi amigo Pepe, orina, mejolota, por favor, aunque sea. ¿De acuerdo? Bueno, entonces es importante, hay que tener mucho cuidado con las personas adultas, hay que hidratarnos lo más que se pueda, por favor, hay que hidratar a las personas, nuestros viejitos, aunque no tengan sed, pídales que tomen agua, por favor. El calor, este calor tan extremo, deshidrata mucho a las personas adultas y a los niños. Hay que darles mucha agua, por favor, que tomen mucha agua. Buenas tardes, doctor. Una pregunta. ¿Es malo comer huevo para los que tienen herida? Dígame, por favor. No, no es malo, para nada. Puede usted comer todo el huevo que quiera, no le pasa nada a las heridas. No tiene nada que ver con las heridas, nada que ver. Lo mismo pasa con la gente que dice que cuando tiene una herida, que a veces una lastimadita, que no debe tener relaciones sexuales. Es falso eso. No tiene nada que ver una cosa con la otra, por favor. O cuando también igual las creencias de la gente que dice que el frío del muerto, por favor. El frío del muerto no existe. Entonces no coma usted carne fresca, no esté usted cerca de la carne fresca. Los seres humanos, no existe el frío del muerto. Es mentira eso de que no fui porque estaba yo agripado. No tiene nada que ver. No tiene nada que ver eso, ¿de acuerdo? Para que no anden con cosas ahí diciéndole que le pudo haber pasado. No le pasa nada. No le pasa nada. El que se murió y ni... Si dejó saludos, qué bueno. Y si no, pues ni modos. Ni modos, ¿qué le vamos a hacer? ¿De acuerdo? Eso no se le puede hacer absolutamente nada. Dice... 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Fortalece los huesos, ayuda en el dolor e inflamación de articulaciones, combate el desgaste de cartílagos, disminuye el dolor muscular general. ¿Qué tiene este Curmafor? Tiene cúrcuma, pimienta negra, calcio. ¿Ya? ¿Vamos a un corte? Vamos a un pequeño corte, ya volvemos. Gracias por estarnos escuchando. Búscate una canción.
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2: Señoras y señores, continuamos. Me pregunta una persona si para qué sirve. Ay, ay, ay. ¿Para qué? Salud, gracias. ¿Para qué sirve el espino blanco? El espino blanco es una planta que ayuda a corregir la hipertensión, la taquicardia y la arritmia. Es un antiespasmódico y sedante ligero. Está indicado para la angina de pecho. Lo mismo pasa con la flor de manita. La flor de manita que ayuda a controlar la presión y sobre todo para afecciones del corazón. Hay otra planta parecida que se llama pasionaria. La pasionaria es una planta que sirve es la flor del árbol productor de maracuyá. La pasionaria se caracteriza por poseer notables propiedades antioxidantes. Entonces la pasionaria también ayuda al corazón, a la presión arterial, a la circulación de las arterias cardíacas, todo ese tipo de cosas. Junto, le repito, junto con el espino blanco y la flor de manita, lo tenemos para usted. Se llama cardizán, se llama cardizán para ayudarle a su problema cardíaco, para ayudarle a desintoxicar el corazón, ¿de acuerdo? Que no escuchó bien cómo se prepara el desparasitante con agua de coco. Repito, el agua de un coco, 2 cucharadas de semilla de calabaza remojadas una noche anterior, 2 dientes de ajo y 1 ramita de pasote, bien licuado, bien licuado. Tómeselo sin colar de preferencia, en ayunas, unos 3 días seguidos, y va usted a ver cómo le va a quedar su asuntito. ¿De acuerdo? ¿Cómo le va a quedar su asuntito? ¿Cómo le va a quedar esas? Ah, tengo más mensajes que me están llegando, gracias. Me dicen, doctor, excelente reflexión del portero del prostíbulo, ¿me la puede compartir? Claro que sí, se la puedo compartir con mucho gusto. Con mucho gusto se la puedo compartir. ¿Qué dice? Está buena esa, La izquierda se está cayendo, mira, Martín. no, hombre, ¿qué va a hacer? Pues aquí sí, aquí en esta foto sí, ¿no? Con mucho gusto se ve y se disfruta. Doctor, dice, buenas tardes, doctor. ¿Es verdad que se cae la matriz? Es que fui a una partera y me dijo que me iba a sobar porque tenía caída la matriz. Yo soy secretaria y me paso sentada, no levanto nada pesado, ¿será cierto eso? Pues sí, muchas parteras, muchas viejitas de antes, dicen que la matriz se caía. Nosotros sabemos, hay un proceso de desprendimiento de matriz en personas ya de grandes de edad, cuando los ligamentos que sostienen, tendones y ligamentos que sostienen la matriz, se vuelven muy elásticos y entonces la matriz se baja. Y se llama prolapso vaginal o prolapso rectal, entonces puede pasar eso, ¿no? Entonces, con mucho gusto, nosotros le ayudamos. Mire usted, hay una señora maravillosa allá en Berriozábal, la doña Nati, que es una maravilla para acomodar la matriz, para sobar a personas. Tiene unas manos tan milagrosas que yo se lo echo de gallo a cualquiera, la verdad. Mucha gente, ella nos ha ayudado mucho con personas que querían embarazarse y ella nos ha ayudado. ¿Para qué sirve el té de hormiga? No lo sé, no conozco. Pero bueno, señoras y señores, esta tarde el gran arquitecto del universo me ha permitido estar con ustedes. Le pido y le ruego que sea usted feliz, eso no cuesta absolutamente nada. Mire usted, le voy a leer esta reflexión, por favor, porque es una maravilla de reflexión para todos nosotros, la verdad. Nomás que déjeme que lo encuentre, porque me los pierden. Sí, me los pierden. Dice, ahorita le digo, porque vale la pena. Mire usted, dice.

0: muy sencillamente maravillosa. Mire, cada vez que te encuentres dudando de cuán lejos puedes llegar, solo recuerda lo lejos que has llegado. Recuerda todo lo que has enfrentado, todas las batallas que has ganado y todos los miedos que has superado. Feliz y maravillosa tarde para todos ustedes, con mucho gusto. Hasta pronto, gracias por habernos escuchado.
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13: 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Muy buenas tardes. Muy buenas tardes. Después de escuchar el núcleo familiar, después de que usted recibió la información médica a cargo del doctor Rafael Hernández Centeno. Nosotros nos vamos con Cumbias al Extremo, saludando a todos ustedes a nombre de la titular de este espacio, de La Lobita. Te saluda el Tejón en esta tarde. Me quedo con ustedes hasta las 7 de la noche. Vamos a tener este paso por las cumbias y después nos vamos con la música grupera, con la música de banda. Así que iniciamos Cumbias al Extremo. En este momento nos vamos con una buena rola, con algo de grupo que... esto que se llama La Inconforme. Esto suena en la frecuencia 89.9 y esto es Cumbias al Extremo.

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2: Las 4 de la tarde con 41 minutos, 4:41. 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
2: 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Ya estamos de regreso en Cumbias al Extremo. Este es el chico del apartamento 512. Ella es Elena, 442. Seguimos en Cumbias al Extremo.
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1: Extremo 89.9, 11 minutos, 11 antes de las 5 de la tarde. Escuchamos eso que se llamó... La rola se llamó de Mi Niña Mujer de Los Ángeles Azules y Hatch, esta rolita que acabamos de escuchar en ese momento. Y nos vamos a ir a una pausa comercial y vamos a volver ya en un momento más, en un momento más regresamos para seguir con más música, con más rolas de la... Las cumbias al extremo. Por acá me piden algo, la guaracha sabrosona de Alberto Pedraza. Ya te la mando en un ratito más, ¿eh? En un ratito más. Ya regreso, voy a pausa.
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Las 4 de la tarde con 53 minutos, 4:53 en ese momento. 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

Timón. Oye, pásame la rola de Lulú. Que tengas una excelente tarde. Bendiciones para ti y para tu familia. Gracias, Laurita, ¿eh? Gracias. Saludos ahí, Rancho Limón. Oye, Tejón, porfa, quiero la del Canchis Canchis de Rayito Colombiano. Híjole, es la que tengo de fondo. Pídeme otra, porfa. Saludos ahí al licenciado Francisco y de parte de Venaditi. De Venaditi. Bendiciones. Venaditi, está rarito eso, ¿no? Bueno. Pídeme otra y yo con gusto te la voy mandando, ¿eh? Pídeme otra y con gusto te la voy mandando. Las 4 de la tarde con 56 minutos. Faltan 4 antes de las 5 y nos vamos con más música, ¿eh? Nos vamos con esto del señor Alberto Pedraza. Se llama La Guaracha Sabrosona. Esto suena en Extremo 89.9.

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14: 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Las 5 de la tarde con 3 minutos. Vámonos con esto. ¡Arre, Lulú! ¡En la Lulú! Con el señorón de la cumbia, Juan Ortega y su grupo. Extremo 89.9.

0: Y hoy escuchamos esto, es la Lulú, eso lo escuchamos con el señor Ron de la cumbia, Juan Ortega. Oiga, vámonos con más, vámonos con más en las cumbias al extremo. Por acá me dicen, hey, Tejoncito, porfis, coqueta con Nati, la excelencia, porfis, saluditos y linda tarde, gracias. Oigan, todos los días, ¿no? Todos los días con Nati, no tienen otro... Otro artista que bajaron, Gisela, ¿eh? Saluditos, Gisela preciosa, hasta la colonia urbana, ya nos han escuchado, Gisela. Hasta allá le mandamos un saludo. Dice por acá la de los Carquis. Bueno, ahorita te lo voy a mandar esa, ¿eh? Bueno, aquí andamos. Andamos de reventón acá, acá en cumbias al extremo, ¿eh? Por acá me pidieron una rolita de los Carquis. A ver, a ver, a ver, a ver. Qué bárbaro, ¿no? Qué bárbaro. ¿Por qué me piden esto?
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0: Ay, ay, ay, ¿qué es eso? Ellos son los Carquis, ¿eh? Ahí se los dejo.
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0: Los Carquis, ¿eh? Ahí se los dejo.
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3: Las 5 de la tarde con 13 minutos. 5 con 13 en este momento. Oigan, 5 con 13, acá en Citalapa de Figueroa, Chiapas, Motor Refacción de La Piedrona, compromiso y liderazgo es nuestro lema. 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

0: El señor Nati y la excelencia, ¿eh? Oigan, ¿cómo se llama este señor, eh? No me dado la natividad, ¿no? Natividad. Don Natividad, que fue presidente municipal allá de Tonalá, ¿verdad? De su tierra en la administración pasada, por ahí, Don Nati. Y la excelencia, bueno, la excelencia es su grupo, ¿eh? Bueno, por acá me dicen, notas de audio, ¿eh? Notas de audio, a ver si no regaño, ¿eh? A ver si no regaño. A ver, ¿qué nos dicen?
1: Mejor, dice Juan, que si le quieres poner la canción del Chapo de Sinaloa.
0: ¡Ay, Juan!
1: Vamos a la habitación, se llama la canción.
0: ¿Dónde vas a pensar?
1: La colonialidad, dice que la...
0: Yo sé que Juan es el que te agarró allá en el zaguán, dice. ¡Ay, ay, ay! Pero no, a la habitación no, por favor.
2: Buenas tardes, regálame una canción que se llama La Negra Isabel de Nativo Show, porfa.
0: La Negra Isabel.
2: Ya andamos a la vuelta y vuelta. Los Tequis Azules.
0: Cole, cole, saluditos ahí a los Tequis Azules. Hey, Tejocito, saludos para tía Susi, para tía Mella. Nos escucha que llega el Rancho Recuerdo ahí de parte de Gaby y la del Camarón Pelao. Bueno, ahorita te la mandamos, Tejón. La del Viejo del Sombrerón, te estamos escuchando con el Inge Felipe. Eli Francisco, gracias, atentamente el venadito. Hola, doña Juana de Nativo. Ah, bueno, ahorita te la mando, te la mando, te la busco y te la mando. A ver qué tengo por acá. Buenas tardes, saludos para el señor Adán y la señora Roselena. Los saludos de parte de Irene y Fabián. Sácala a bailar con el coctelito, gracias. Bueno, ya te la mando, Hey, Tejón, pon la rola del Gori Gori. ¿De dónde, Caribe? Bueno, ahorita te la busco, Es la gas de Jiquipila. Ah, bueno, nos escuchan allá en la gasolina de Jiquipila. Saludos al venadito, para el licenciado Felipe, el licenciado Francisco. Ay, que se le esté pasando bonito, Oiga, me voy a pausa porque ya vienen mis anunciantes. Aguántenme tantito, por favor. Hacemos pausa y volvemos.
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0: 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Escuchamos eso con el señor Natividad. Nati y la excelencia. Seguimos con más en Extremo 89.9. Oigan, 5 de la tarde con 45 minutos, 5:45. Espero no quedarme con nada pendiente. Por eso me voy rapidísimo con esto. Es la negra Isabel. Este es algo de Nativo Show. Show, show, show, show. Las 5 de la tarde, 45 minutos. Seguimos en Cumbias al Extremo.
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0: Nativo Show en Extremo 89.9. Por acá me dicen saludos para la familia. Familia Melo, la canción de María Elena de acá de Tolán. Saluditos hasta Tolán, dice por acá. La de Doña Juana. Por Patecón, vaya, se las mando un ratito más porque también esa es de Nativo, ¿verdad? También es de Nativo Show. Me voy con algo más, ¿eh? Esto se llama Es mi amante. Esto es de Marcel Cumbia. 11 minutos y las 6 de la tarde. Extremo 89.9. 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
3: La migración de pueblos originarios hacia Tuxtla Gutiérrez responde a causas estructurales que van más allá de la búsqueda individual de empleo. Especialistas en el tema señalan que la falta de acceso a educación, la inseguridad alimentaria y la ausencia de oportunidades económicas en las comunidades indígenas están empujando a decenas de personas a abandonar sus territorios. Coinciden en que sin garantizar condiciones básicas de desarrollo en sus lugares de origen, la migración no solo continuará, sino que se intensificará como una estrategia de supervivencia. Tuxtla Gutiérrez, con más de 800 mil habitantes, concentra además una población flotante cercana a las 200 mil personas que llegan de municipios cercanos para trabajar o estudiar. En este contexto, la migración indígena ha crecido de forma sostenida. En 2020 se contabilizaban cerca de 20 mil personas de pueblos originarios en la capital chiapaneca, cifra que continúa en aumento. A la capital arriban principalmente indígenas celtales, otziles, zoques, choles y tojolabales provenientes de las regiones Altos, Norte y Selva. Muchos de ellos se asientan en las inmediaciones de mercados públicos donde desarrollan actividades informales para subsistir. Así, la migración no rompe el ciclo de pobreza, sino que solo lo traslada. Hasta el siguiente comentario.
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5: Extremo 89.9. ¿A poco no? Ya son las 5:57 minutos. 5:57. Oiga, ya nos vamos despidiendo de Cumbias al Extremo con esa rolita. Se llama Doña Juana, es algo de Nativo Show y Paleto, la voz de la cumbia. Seguimos en Cumbias al Extremo, pero tú no te vayas. Llegamos al final de esto, pero seguimos con más en Extremo 89.9.
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